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3: Nos gusta mucho, ¿eh? Me encanta darte los buenos días a diario en los 40 Dents. ¿Qué tal? ¿Cómo lo llevas? Saludos y bienvenido, bienvenida al Morning Show de los 40 Dents en este martes 22 de septiembre. Hoy día mundial sin coche, día mundial del rinoceronte, del mimo, día europeo también sin coches, día mundial de la narcolepsia y día mundial de la leucemia mieloide crónica y aguda. Hoy, según el santoral, es Santa Emérita, Santa Salaverga, San Mauricio y San Silvano, así que si alguno de nuestros oyentes o nuestras oyentes se llama así, felicidades.
0: Eso es. Tú sí que sabes, José. Dale duro.

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1: Hemos pinchado ya el primero de este martes. Cómo nos gusta comenzar el morning show a tope, con el BPM bien alto. Espero que estés muy bien arrancando fenomenal el día. Ha sonado el disco de Dimitri Vegas, versionando el clásico de Silver, Turn the Tide. Y atención, porque ahora desde los 40 Dents Reserva suena un clásico, claro. Este de John Wesley, Lover Why, que seguramente te va a hacer subir el volumen de la radio a esta hora de la mañana. Buenos días.

0: del trabajo de John Summit, este artista que hace muy buena música, me gusta mucho pincharla en festivales. 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
0: 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Ahora hablamos de música, suena lo último.

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1: Todos los días, y si mañana por cualquier motivo tienes que madrugar desde las 7, 6 en Canarias, te espero aquí en los 40 Dents dando los buenos días, como hemos hecho hoy, a toda la gente.

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0: exquisita de música dance, de música electrónica. Qué bien suena todo lo que hacen estos tíos. Ellos son Swedish House Mafia, Aswell Angelo y Sebastián Ingrosso. Su nuevo trabajo se llama Happiness y So Sad.
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0: No se nos ocurre una mejor manera de comenzar los días, escuchando buena música. Que no me entere yo que te falta la buena música por la mañana.

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0: 40 Dance, girando esta versión 2026 que han hecho los franceses Offenbach al disco de Star Sailor. 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
0: Aquí en Madruga le ponemos musicón. Ahora mismo lo que está retumbando en tus oídos a esta hora de la mañana tempranito es un éxito de mi querido amigo David Guetta. Recuperamos su trabajo con Bebe Rexha. Esto se llama I'm Good Blue. Buenos días.

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1: Hemos abierto el 680-45-3512, el WhatsApp del Morning Show de los 40 Dengs, por si me quieres mandar una notita de audio contándome qué tal estás comenzando este martes. Suena para ti desde los 40 Dengs Reserva el disco de Rui Da Silva, Touch Me.

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0: nosotros. Unas cientos de personas se quedaron fuera en nuestro festival quinto aniversario. Este año volvemos, regresamos con otro aniversario, el sexto, donde tendremos pinchando a Jonas Blue. Es lo más importante que esté Jonas Blue con nosotros. Hombre, es importante porque es un artista muy, muy, muy querido en todo el mundo, con muchísima repercusión, pero lo más importante es que tenemos nuestro aniversario en marcha y que tú no puedes faltar. Mira, os voy a contar una cosa. Esto en serio, esto es verídico, como lo voy a contar ahora mismo a través de la radio. No hay secretos en los 40 Dents, vosotros lo sabéis. Estábamos hablando al principio del verano, porque claro, imaginaos cuadrar la agenda de todo el equipo de DJs de los 40 Dents para juntarnos un día a hacer la comida de Navidad. Claro, eso es una tarea prácticamente imposible. Dándole vueltas, ¿qué día nos vemos? ¿Qué semana lo hacemos? Al final, ¿sabéis lo que tuvimos que hacer para poder juntarnos todos en una comida de Navidad? Esto va en serio, ¿eh? Así es como los DJs montamos una comida de Navidad. Primero montamos un festival, nuestro festival sexto aniversario de los 40 Dents, y ya después fijamos la fecha de la comida, que va a ser el mismo día antes de irnos a pinchar. Esto es verídico. Así es como montamos las comidas de Navidad los DJs de los 40 Dents. Esto es así. Así que ya sabes, yo no sé qué planes tienes tú para esta próxima Navidad. No sé si lo estáis hablando ya entre los amigos, amigas, compañeros o compañeras de trabajo, pero desde luego el mejor remate a la comida de Navidad de este año, sin duda, es nuestro festival sexto aniversario. 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Allí te esperamos Jonas Blue, Juanjo Martín, Arturo Grau, Dani BPM, Germán Pascual, un servidor, José Manuel Duro y el resto del team de los 40 Dents, que como te he dicho, ese mismo día haremos la comida de Navidad. ¿Te falta algo esta mañana? Sí, ¿te has dejado las llaves en casa? ¿La cartera la llevas? ¿Qué te falta?
1: Tía José, ya decía yo que faltaba algo en este mundo. ¡Eso eras tú, José! ¡Vamos! ¡Ajá! Llegó José y la vida es más maravillosa. ¡Vamos! Sí, gracias José por estar de vuelta.
0: Nada, hombre, un auténtico placer. Un aplauso para toda la gente que haya madrugado en este martes 22 de septiembre. Hoy es el último día del verano, Mañana tenemos ya el equinoccio de otoño. Claro, vamos a disfrutar este último día de verano.
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0: viaje, estamos por Almagro, en Ciudad Real, en Castilla-La Mancha, renovando la climatización del museo. Así que manda un saludo a todos los que le damos a la obra. Oye, y una cosa importante, dale duro.
1: Siempre.
0: Saludo a toda la gente que se dedica a arreglar, pues eso, casas. A todos los obreros y obreras del país, a toda la gente que trabaja en la construcción, que yo sé que nos escucháis a diario. Os voy a pinchar un single que durante todo este verano ha estado girando en las sesiones de Robin Schulz en Ibiza. Nos tenía un poquito despistados porque estábamos diciendo, pero ¿esto exactamente que está pinchando Robin Schulz? ¿Qué es? Al final le tuvimos que escribir un WhatsApp y nos pasó la promo. Aquí la tienes girando por primera semana dentro de la rotación de los 40 Dents. Es el nuevo trabajo de Robin Schulz.
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0: Es una versión que ha hecho Robin Schulz al disco de Watermark, Bullet.

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0: single que se llama This Girl. Vamos con música nueva. Vamos a poner un poquito de café a este martes. Venga, vamos.
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0: Por favor, que nadie se equivoque en el orden, ¿eh? Por la mañana, café. Por la tarde, ron. A ver si alguien se va a echar un tranquilo ahora por la mañana. Yo que sé, va a tener un percance ahora yendo al trabajo, claro. No, ¿eh? Esta es la música de Clan, un artista francés. Esta semana es novedad en los 40 Dengs. Ron con café, café con ron. El orden.

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0: variedad de disco. Esta es la producción de Axwell. Ha sido publicado a mitad de este verano. Esto que se llama Whatever Changes You On. ¡Qué locura, eh! Además me recuerda a la música que hacía Axwell y que yo mismo presentaba en la radio. Aquí mismo, tras este micro, sentado en la misma silla, en el año 2008 aproximadamente. Qué bueno que Axwell haya recuperado este sonido que tantísimo nos gusta. Bueno, o que nunca ha abandonado, ¿eh? Lo dejamos ahí, ¿sí? En 19 minutos llegamos a las 9 de la mañana, a las 8, si estás escuchando la radio desde Canarias. Este es el Morning Show de los 40 Dance, la radio dance número 1 del país. Aquí solamente música dance, la que te gusta a ti. La que te hace no parar por la mañana, claro. Llegas ahí a la puerta del curro y dices tú, espérate un momento, voy a dar otra vuelta aunque tenga hueco y así me escucho un temita más. Claro, que esas cosas pasan, que yo lo sé. Vamos a lanzar la pregunta de este martes, que hoy vamos con un poquito de retraso. Hoy vamos a hablar de una cosa muy seria. Hoy quiero saber cuál ha sido el día de tu vida en el que has pasado más miedo. Ese momento en el que pensaste, ey, aquí está pasando algo y no me está gustando. Entonces, un accidente, una noche que se complicó, de repente te encontraste solo en un sitio o que no te gustaba mucho. Yo, el día que más miedo he pasado en mi vida fue en una excursión aparentemente amable que hice en la selva en Vietnam. Iba a ser como un paseíto, una cosa pues manejable. Pero claro, ya metido dentro de la selva, ahí te sientes muy pequeño. Y yo empecé a ver cosas que se cruzaban por el camino, por donde íbamos caminando. Y yo le pregunté al guía y le dije, oye, perdona, ¿esto que se está cruzando son serpientes? Pero ¿estas serpientes son venenosas o no son venenosas? Y me miró, se rió el guía y me dice, hermano, esto es un nido de cobras. Y digo, ¿cómo has dicho? ¿Que es un nido de cobras? Y dice, pero tú no te preocupes que las cobras no van a venir a ti. Le digo, no, ya, hombre, eso espero. Pasé miedo, pasé mucho miedo. No iba yo confiado por la selva allí en Vietnam. No es mi terreno natural. Yo soy manchego, no. En Ciudad Real no tenemos de esas cosas. Unas bichas. Pasé mucho miedo, de verdad. O sea, mucho miedo.
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sido el día de tu vida que más miedo has pasado? Yo ya lo he contado. Un día que, sin necesidad ninguna, se planteó en un viaje ir a hacer una excursión por la selva. Yo estaba en Vietnam. Y cuando estábamos en mitad de la selva, yo pensaba, pues eso, que íbamos a ver pues alguna cascada, una cosa normal y corriente. Y venga a andar por la selva. Y venga para dentro. Oye, pero escúchame, que aquí hay mucho árbol. ¿Qué hace aquí un manchego metido en mitad de la selva del Vietnam? Empezaron a cruzarse serpientes. Yo dije, bueno, pues esto será una especie que tampoco creo que haga mucho.

0: tiene 6 añitos, me cuenta cuál es el día de su vida que más miedo ha pasado. Vamos a ver.
1: Buenos días, José.
0: Buenos días.
1: Yo cuando pasé más miedo fue en la casa del terror, que salí súper asustada. Dale duro.
0: Oye, muchas gracias, Sara. No te puedes imaginar qué alegría que me cuentes el día que más miedo has pasado en tu vida, ¿verdad? Que se ve muy bien en el cole, que tengas un estupendísimo martes. Yo te voy a decir una cosa, Sara. A mí me parece que eres muy valiente. Yo solamente me monté una vez en la casa del terror y dije que nunca más lo volvería a hacer. Vamos, preferiría volver a la selva. Fíjate, eres muy valiente, Sara.
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0: No te vayas a equivocar de radio. Bueno, a la primera escucha es fácil detectar cuando estás a la escucha de los 40 Dengs. Esto es lo último de Bebe Rexha y David Guetta.

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3: Hola, José Manuel, buenos días. ¿Nos puedes poner un musicón? Y soy Lara, de 6 años. Adiós. Perdón, tengo 7.
4: Buenos días, José. Soy Edo y tengo 9 años. Dale, Duro. Un besito.

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0: productores jovencísimos que en este año 2026, en este verano que termina mañana, se han dejado ver mucho por Annese Ibiza. Tanto Clooney como Prospa en diferentes residencias, fiestas varias que ha habido en Ibiza, y que la verdad, todas ellas este verano, la gran mayoría, han sido muy buenas, sobre todo la de estos artistas tan jóvenes con tanto talento, que por cierto, han vuelto a colaborar juntos, tienen ya nuevo single, nuevo trabajo, que en una mañana de estas vamos a pasar por nuestra sección Lo Pongo, Lo Rompo. 9 y 4 minutos, nueva hora en los 40 Dens 804. Si escuchas la radio desde Canarias, el saludo de José Manuel Duro. ¿Qué tal? ¿Cómo estás? Espero que hoy también me hayas elegido como copiloto de camino, pues a donde vayas. Gracias a toda la gente que nos escucha a diario desde el coche, pero también a toda la gente que nos escucha ya desde el trabajo a través de la app y web de los 40. Siempre zona verde, ¿vale? La zona del musicón, la zona de los éxitos de la música electrónica. Hoy te he preguntado, la pregunta que hemos lanzado hoy en el Morning Show es que nos cuentes, por favor, cuál es el día de tu vida que más miedo has pasado. Por aquí tenemos notitas de audio muy jugosas, ¿eh? Ya verás, escucha, buenos días.
1: Buenos días, José. Bueno, donde yo lo he pasado muy mal, que he tenido miedo, ha sido hace 2 meses que he pasado una meningitis y he estado en la UCI, casi me muero, no lo cuento. Y ahí sí que realmente pasé miedo, pero pude salir, soy fuerte y eso me ha enseñado muchas cosas, la verdad. Así que ese es el momento que más miedo he tenido en la vida, o sea, lo último que me ha pasado. Así que nada, a darle duro ya por el martes y ya de valentía. Un besito.
0: Oye, un besito muy fuerte, otro de vuelta. Claro, me alegró muchísimo de que, oye, pues se haya podido contar, claro. Que cuando uno se ve ya que el cuerpo no le responde, que está malito, es que caray, con eso. Cuando uno se ve en la UVI, dices tú, ey, aquí hay algo que no está marchando bien. Me alegro muchísimo de tu recuperación. ¿Cuál es el día de tu vida que más miedo has pasado? Me lo puedes contar hasta las 10 menos algunos minutos. Vamos a estar poniendo notitas de audio que nos enviáis al 680-45-3512. Aquí, ¿sabes lo que más nos gusta? Pinchar músico para ti.
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Es mejor no perder la conexión. 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El atasco así va muchísimo mejor. 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Lo mejor está en los oídos siempre. En cómo te damos los buenos días y cómo te pinchamos la música que

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0: esta la mejor remezcla que se ha hecho al Hey Boy Hey Girl de los Chemical Brothers? ¿La remezcla de Arbat? Yo creo que sí. Te voy a pinchar un disco nuevo que hemos estrenado esta semana en la rotación de los 40 Dents que te va a gustar, no desconectes.
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0: Esta semana es disco nuevo, lo último de Imael Angel, que es la artista que también ha colaborado con Hugel en Moving to the Sun. Esta es su nueva propuesta, se llama Bad Times.

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0: esta tercera hora del Morning You Don't Know Me, Alma Mahelen. Para todos los jauseros y jauseras del país, que sois muchos. Estos clásicos siempre los llevo en la maleta de Climas Classics, que es mi otro programa, el que presento los fines de semana por la mañana en la radio. Puedes conectar si te apetece y te gusta mucho este género musical. Sobre todo los domingos, en la tercera hora de programa de Climas, de 9 a 10 de la mañana. Una hora perfecta, ¿eh?, para comenzar el día con la mejor música house de la historia, porque es una hora llena de clásicos, como este de Armand Mahelen. Quiero saber hoy cuál es el día de tu vida que más miedo has pasado. Es la pregunta que hemos lanzado esta mañana tempranito y por aquí nos cuentan lo siguiente. Buenos días.
1: Ya, buenos días, José. Pues mira, yo la vez que más miedo he pasado, muchísimo miedo, fue una vez que me compré un piso por primera vez. Uh-huh. Y terminé dejando el piso.
0: ¿Qué pasó?
1: Porque había algo en ese piso. Uf. Fuera de nuestro plano.
0: Ya.
1: Estaba durmiendo y notaba que se me ponían de pie en la cama. Uf. Saltaban de un lado al otro. Se me bajaba la sábana.
0: No.
1: Caían los cubiertos de la cocina así sin más, sin haber corriente de aire, sin haber nada. Total, que terminé volviendo a casa a los papás.
0: No pasa nada.
1: Y dejando el piso.
0: Normal.
1: Y los vecinos ya me dijeron: sois la tercera pareja que pasáis por este piso en solamente un año. Así que ahí pasaba algo.
0: Hombre, eso.
1: ¡Hala, un besito!
0: Eso está claro.
1: ¡Y dale duro!
0: Siempre. Anda, que también el de la inmobiliaria. Estoy pensando yo: aquí tenéis el recibidor, salón amplio. Este es el cuarto grande, sí. El de matrimonio. Aquí pasan cositas, eso hay que decirlo, hombre.
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0: Te voy a poner en movimiento con esta versión que han hecho Armin Van Buuren y Silver Panda al clásico de The Depeche Mode, Enjoy the Silence.

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0: pasen cosas buenas en la vida. Y la verdad que en este 2026 les están pasando cosas buenísimas a este dúo de productores neerlandeses llamados Another. Para mí los auténticos reyes de la música house desde hace ya varios años, pero sobre todo en este que estamos gastando. Estos tíos que han creado este pelotazo que se llama Child to You, uno de los discos que más veces hemos pinchado durante este verano, que termina mañana. Mañana comienza el otoño. Y siempre, en el final del verano, siempre tenemos puestos los ojos en todos los epicentros a nivel global de música electrónica, pero siempre cuando llega el final del verano tenemos ahí puesta la mirada en Ibiza y siempre te vamos contando a través de la radio qué es lo que sucede allí con las fiestas, con las closing parties. Claro, los cierres de Ibiza míticos, ¿no? Pues Another también estarán pinchando en estos días, te lo iremos contando aquí en el Morning Show de los 40 Dents. Estarán en Ibiza, claro, epicentro global de la música electrónica. En estos últimos años, durante muchísimos meses, desde abril que abrieron la discoteca, ya tendrán ganas de cerrar y irse de vacaciones, me imagino. Digo yo, vamos, no sé. Oye, ¿cuál ha sido el día de tu vida que más miedo has pasado? Es de lo que estamos hablando esta mañana aquí en el Morning Show. Es la pregunta que hemos lanzado bien tempranito. Atención, cómo una situación aparentemente sin ningún tipo de riesgo se puede convertir en una situación bastante complicada. No quiero risas, ¿eh? No quiero risas porque esto le puede pasar a cualquiera. Vais a escuchar lo que nos dice nuestro fontanero de los temazos. Situación vivida en una playa de Huelva. No sé hace cuánto tiempo. Pero esto es real, ¿eh? Venga, va, escuchamos.
1: Buenos días, José. ¿Qué pasa? Aquí fontanero de los quemazos. Yo pasé miedo una vez en la playa, en Huelva, cuando mi hijo, el pequeño, era pequeño del todo. Me dio una patada en mis partes, me quedé listo, cao, me quedé cao y lo tenía en brazos y se me escapó. Cuando volví en sí, no sabía dónde estaban los niños, me iba a dar algo. Menos mal, no pasó nada, gracias a Dios no pasó nada. Pero esa fue una experiencia chunga, fea.
0: Hombre.
1: Así que, venga, José, dale duro. Aquí el fontanero de los temazos.
0: Ese fontanero que mola mogollón, Que claro, te estás bañando en la playita, Con tu niño, con tu niña, chiquitín, lo tienes ahí en brazos. De repente el nene suelta una coz y te da ahí en tus partes. Y claro, es como que te vas de este mundo. Me entra la risa, pero es que ponte en situación. Claro, sueltas todo lo que tienes en la mano, incluido el niño. Pero claro, estás en el mar. Ese es el problema. No encontraba al niño. Menudo apuro, ¿eh? Situación para pasar miedo, no. Lo siguiente, es que ya me contarás. Hay que tener cuidado, ¿eh? Va a haber que meterse en el agua cuando vaya uno con el niño con protección.
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0: Si no lo conseguimos con la música, que es difícil, te podemos despertar a las buenas o a las malas, como tú quieras. Las malas es nuestro latiguito despertador que lo tengo aquí encima de la mesa a diario. Hoy hemos puesto el cabezal de 28 puntas. Aunque yo creo que con este disco no hace falta, ¿no? Por si acaso, voy a alargar el brazo, ¿vale? Para quien lo necesite.

estamos utilizando para decirte hola, buenos días en los 40 Dents, este single, Hello, la producción de Martin Solveig. Buenos días a toda la gente que se incorpora un poquito más tarde a la escucha de los 40 Dents, el morning show de los 40 Dents. Sabes que todos los días arranca a las 7 de la mañana, pero estamos dando los buenos días a toda la gente que, bueno, pues madruga un poquito menos, no pasa nada, nosotros ya estamos aquí en la radio. Nosotros esta hora de la mañana es como el mediodía, estamos a punto de tomarnos ya el aperitivo, pero no pasa nada, ¿eh? Claro, despierto desde las 5 y cuarto de la mañana, pues tú me dirás, ¿eh? A esta hora ya, para nosotros es mediodía. Gracias a toda la gente que todas las mañanas participa respondiendo a nuestra pregunta, la lanzamos para quien le apetezca contarnos algo, ¿eh? Si no, no pasa nada. Hoy, por ejemplo, te hemos preguntado cuál es el día de tu vida que más miedo has pasado. Y por aquí hay veces que soy muy troll, muy troll, me dice José, mira, yo paso miedo cada vez que tengo que ir a pasar la ITV. Todo lo demás es un entrenamiento. Que no vea lo de la ITV, es verdad. Es que va ahí uno con el come-come. Ay, que no me saquen nada. A ver el tubo escape, a ver el amortiguador, el faro. Vamos a nuestra sección Lo pongo o lo rompo. Hoy va a sonar un disco

0: El maxi original que lo tengo de importación. Creo que también tengo la copia nacional, ¿eh? Muchas veces tengo doble copia de muchos singles, maxis. Traía una remezcla de Filterhead. Esta es la de un DJ llamado Micro. La verdad que es una remezcla muy acertada que se va mucho al trance. Mola mucho, ¿eh? Sonido muy progresivo. The Rock Project con Tina Arena. ¿Os acordáis de este single llamado Never? ¿Qué hacemos con él? ¿Lo pongo? ¿Lo rompo? Vosotros decidís. Es vuestra sección, no es la mía. O sea, yo solamente ejecuto la sección. Pero aquí no mando, ¿eh? Vamos al 680-45-35-12. Estaba pensando, es como en casa, no mando, pues igual. En esta sección es lo mismo.
1: José, por mí lo puedes poner. Seguir poniendo. ¡Ánimo! ¡Dale duro!
0: Muchas gracias, ¿eh? Un abrazo muy fuerte. Buenos días. Hola.
2: Buenos días, José.
0: Hola.
2: Para mí esto es un fracaso. Para mí se tiene que quedar. Ya la versión original es buenísima y esta tiene mucho rollo. No la rompas, déjala.
0: Dale duro. Muchas gracias y buenos días. Feliz martes. A ti y a toda la gente que escucha la radio a esta hora de la mañana. Buenos días, José. Saludos desde Toledo. Por aquí, Mariposa Azul. Este es un lo pongo. Estoy completamente de acuerdo. Rosa desde Barcelona nos dice lo mismo. ¿Para qué nos dicen? Lo puedes seguir poniendo. Ok, vamos tomando nota. Bueno, pues muy bien hoy, ¿no? Desde Sevilla, Rocío, Leo, ponlo, me gusta. ¿Echo en falta notitas de audio? No, no, tenemos más. Vale, vamos a escuchar a Marta, que no falla ni una mañana. Buenos días, Marta.
3: Temazo, lo pongo en mayúsculas. Dice, tío, dice, ¿al final vamos a poder montar la asociación para daltónicos? Dice, sí, nos han dado luz verde. Dice, joder, qué mala leche tiene, ¿eh?
0: Muchas gracias, Marta. Toda la mañana nos saca una sonrisa, claro.

0: Venga, vamos a ver. Vamos a escuchar la notita de audio esta. Buenos días, hola.
1: Buenos días, José.
0: Hola, buenos días.
1: Yo lo pongo. Es un tema muy remember. De hecho, no estaba seguro si era de hoy, de 2026 o de hace años.
0: No. Esto ya es una versión. Es una versión que tenemos nosotros y que, bueno, ya en su día salió hace ya muchos años, ¿eh? El tema original de Rock Project con Tina Arena, Never. Bueno, pues oye, definitivamente, viendo todo lo que os ha gustado, enhorabuena para Dani porque ha triunfado hoy. Una recomendación buenísima que ha triunfado en nuestra sección Lo Pongo o Lo Rompo de este martes, hoy día 22 de septiembre de 2026. Bien, llegamos al final casi ya de esta hora. Hay una cosa que no te puedes perder antes de que termine este año. Es nuestro aniversario.
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1: Ya hemos comenzado esta nueva hora en Los 40 Dens, las 12 minutos de la mañana, 9.02. Si escuchas la radio desde Canarias, vaya tres primeras horas de Morning Show hoy aquí en Los 40 Dens en este martes. Suena ahora la música de los Silicon Soul.

0: Este es el trabajo de John Smith. Ahora llega una novedad.
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0: A las puertas ya de este otoño. Estamos encantados de presentar en la radio el nuevo éxito de un artista que queremos mucho. Esto es lo último de...

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1: Escuchas los 40 Dens contigo, José Manuel Duro. Buenos días a todos y a todas. A toda la gente que ahora por la mañana enciende la radio y está en conexión con los 40 Dens. Suena para ti el disco de Gordo y Renier Zonenbel. Esto se llama Loco Loco.

0: mañana, 9 y media en Canarias. Termina de sonar esto, Happiness is so sad.
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2: Estamos conectados al disco número 1 de música electrónica en todo el planeta. Es el disco de Hughes.

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1: 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Momento de conectar en los 40 Dance en la mañana de este martes con producto hecho aquí en España. Producto made in Spain. Muy buena remezcla de Abel de Kitt y Alicia Polaris a este clásico que no se había tocado durante muchos años y que en este 2026, por suerte, volvemos a disfrutar de él. Tiene una segunda vida. Te hablo del disco de Out of Grace Anglia. Como te he dicho, esta es la remezcla que han hecho Abel de Kitt y Alicia Polaris. Enhorabuena.

0: maestras de la música electrónica en estos últimos 10 años, el trabajo de los australianos Rufus Du Sol. Estamos terminando esta hora y lo vamos a hacer con un disco que fue número uno en nuestra radio hace ya años.
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0: Te hablo del trabajo de Major Lazer y esto que se llama Light It Up, que nos aproxima a una nueva hora llena de éxitos en los 40 Dents. No desconectes.

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0: esta semana sigue siendo disco destacado en los 40 Dance. New Religion, single de Bibi Rexha.
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1: Esta semana es entrada en la rotación de los 40 Dance, lo último de Robin Schulz.

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1: Yo no sé a ti, pero a mí me ha sentado fenomenal escuchar esta versión 2026 al disco Bullet de Watermat que ha hecho Robin Schulz. En este año 2026, él lo ha llamado Take It Slow. Esta semana es entrada en la rotación de los 40 Dents. Ahora, atención, ojalá volviese Armin a hacer música como esta. Para mí, uno de los grandes discos que tiene en su discografía. Recuperamos esta remezcla de Rising Star al Bed With Desire, uno de sus mejores trabajos. Escucha, buenos días.

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1: Una novedad que tiene ritmos latinos y siempre han funcionado muchísimo en la música electrónica, no es algo nuevo. Esta es la versión que ha hecho Clan a un disco conocidísimo, Café con

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2: Conectados por los éxitos de la música electrónica. Hace justo un minuto has escuchado el trabajo de DJ Goya, Mi Chico, uno de los discos del momento, uno de los temas de este verano 2026. Ahora recuperamos esta pieza fundamental en la discografía de Nicky Romero. Esto se llama Legacy.

Pepe Gómez de los 40 en la Zona Verde, donde ya sabes que no hay ningún tipo de fallo nunca. Todo lo que pinchamos te gusta, no hay ni un disco malo. Este es uno de esos discos, obras maestras de la música trance que recuperamos para ti en el final de esta hora, como te he dicho antes de llegar al mediodía, a las 11 de la mañana, si escuchas la radio desde Canarias. Suena para ti desde los 40 Dance Reserva, el disco de Veracocha. Esta es la Carta Blanca, de Carte Blanche.

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0: Prospa y Clooney han vuelto a colaborar en historias nuevas. El que ha triunfado este verano es este single, se llama Free Your Mind.
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1: Este es el último single de Ismael Angel. Esta semana es novedad.

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2: Ya verás qué sensación tan buena vas a tener escuchando este single, sobre todo qué buenos recuerdos van a llegar a tu cabeza. Primero fue un bootleg, luego finalmente vio la luz, se puso a la venta y fue un éxito a nivel global. El disco de Eric Pride, versionando el disco de Pink Floyd. Esto se llama Proper Education.

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1: Regresamos al presente de la música electrónica después de escuchar el single de Eric Pride, Proper Education. Vamos con cosas que se han publicado hace tan solo unas poquitas semanas. Sonido muy veraniego. Este es el último

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1: Esta semana es una de las novedades, el último trabajo de Topic. Esto se llama Lucky Ones.

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1: Este es el puntito que te hace falta en este martes. Cómo me gusta llenar tus mañanas de buena música. Cómo me gusta que estemos reunidos a diario, ¿eh?, en este mismo punto del dial. Claro que sí. Suena ahora la música de Another y 54.

0: indispensables de este verano 2026. ¿Qué pasa? ¿Qué quieres más éxitos? Pues aquí llega otro para ti.
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1: Hola, hola, hola. Muy buenas tardes, familia. Bienvenidas, bienvenidos a nuestra sesión de martes en los 40 Dance, en tu casa, en la de color verde. ¿Qué tal marcha tu día? Pues espero y deseo que muy, pero que muy bien. Estaré contigo hasta las 9, 8, si andas por Canarias y allá donde estés. Gracias de corazón por elegirnos. Tracazos en tu tarde de trabajo, de estudio, de entrenamiento, en la vuelta a casa, en ese ratito de pajareo, no te van a faltar. Giraban Prospa y Clooney con Free Your Mind, en Nava Cyril, Email Angel y un par de reservitas, el primero de Let's Go. ¡Feliz baile!
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1: 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Cambio de ritmo y subida de BPM tras Email Angel con Bad Times, una de las dos entradas que tuvimos el sábado en los 40 Dance Club. Reservas de Shaz, tracazos de Gordo, Renier Sonnevel y esta joyita de Ian Vandal. Si te gusta el Remember, tu cita diaria de lunes a viernes a las 9, 8 en Canarias con Abel Ramos. No te pierdas el setaco de hoy. Ian Vandal.

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1: ¡Dame tu mano! ¡Y venga conmigo! ¡Vámonos al viaje para buscar los sonidos mágicos de Ecuador!

0: familia dancera, mira que han salido revisiones de este himno de The Temper Trap Sweet Disposition, pero como la de Axwell y Dirty Shoes, por lo menos para mí, cremita, ¿eh? En nada, Alesso y Calvin Harris, ahora Topic y Carte Blanche con Lucky Ones.
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0: antes de No Our Music, el sello de Another, su colaboración con 54 Ultra en Talk to You. Además, dentro de su álbum Witness, llegan Gordy y Rainier Sonnevel.
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1: Y uno de los himnos de Eric Bridge, Opus. En nada llegará uno de David Guetta junto a One Republic, reserva de Kate Ryan para finiquitar nuestra primera hora. Nos quedan 5 más en esta sesión de martes y hoy los programas especializados a cargo de Abel Ramos, JP Candela y Germán Pascual. Y mañana estará por aquí como cada miércoles a las 10:09 en Canarias con... El ritual, Abel de Kid girando con Alicia Polaris, Anglia.

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Hola familia, muy buenas tardes. Inaugurada ya nuestra segunda horita de martes y con tracazos como el de Hugel, Email Angel y Ultranate Moving to the Sun, incluido en 21 el álbum debut del francés. En nada, Calvin Harris, Florence

0: Fal del pajareo en los 40 Dents, sobre todo si estás entrenando. Dimitri Vegas, Pat B, Silver con Turner Tide, en nada la Swedish House Mafia con Ligley, antes Corona.
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0: En los 40 Dance, el trío de Bausa con Magnetic ficha las producciones de estos pajaretes que dentro de poco visitan España.
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0: Cambio de ritmo. En nada, mi tributo diario al gran Avicii junto a Low Black. Abriremos de nuevo 21, el álbum debut de Huel. Y un tracazo para ti que acabas de salir de clase y quieres un poquito de pajareo, ¿eh? Como anticipo, esta joya, Cannonball.

0: Google, David Guetta, French Montana y Aidan Martin Shine, incluido en 21, el álbum debut de Google. Por cierto, de Guetta te hablamos en nuestra sección de Noti Happy Web de los 40 Zona Verde. ¿Sabes que va a sacar un tracazo con Marlon Hosta? Ahora Hendrix, para ti que sales de clase.
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1: Hola familia, muy buenas tardes. Inaugurada ya nuestra tercera horita con uno de los tracks que encontramos en Dirty Blonde, el último álbum de Bebe Rexha. Ahí está su colaboración con Faithless en New Religion. También tiene una con David Guetta, Sad Girls. En nada tengo a Dimitri Vegas, Like Mike, Tiesto, W&W y Dido. Mira, esta a lo mejor le va a gustar a tus padres, que han tenido el detalle, tu madre, tu padre, de ponerte los 40 dents en el coche de vuelta a casa, Y los que vais en el bus de ruta, gracias, conductoras, conductores. Buen viaje a todas y a todos y feliz tarde. Esto para ti.
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1: Venga, familia, giraba una de nuestras entradas, Take It Slow, Bullet, con Robin Schulz y Watermat. Ahora, momento karaoke.

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1: Cambio de ritmo en este ratito de sesión. Momento montaña rusa. Leso, Matthew Coma, DJ Nano, Víctor Magán, Lexter, Steve Aoki, Chris Lake y por aquí...

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0: los 40 Dance, DJ Goya con Mi Chico. No sé si has tenido ocasión de fichar la review que se marcaron Jason Derulo y Melody. Échale una oreja. En nada, Iván Gogh y Phoenix Paul, Offenbach, Star Sailor y por aquí un reserva. Luego a las 9:08 en Canarias, Abel Ramos.
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1: 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Familia Dancera, giraba Nofenbach y Star Sailor con Four to the Floor. A ver con qué nos sorprenden César y Dorian este otoño. ¿Será con esa colaboración con Mossyman, con el que compartieron cabina hace poquito en Ibiza? ¿O tal vez un nuevo single, un poquito más underground, como su Shows? Clone, echa un vistazo a sus redes, si no lo has hecho, vas a flipar, ¿eh?, la estética que tienen los pájaros. Cierro hasta ahora con Milkin, abriré una nueva con Prospa y Clooney, Free Your Mind. Antes, Hugel y Solto, para acompañarte tal vez en la vuelta a casa, pues venga, Jamaican Bam Bam.
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1: Hola familia, muy buenas tardes. Inaugurada ya nuestra cuarta horita, sesión de martes. ¿Qué tal marcha tu día? ¿La tarde? ¿Cómo avanza? Pues espero y deseo que muy, pero que muy bien. Estaremos hasta las 9, ¿eh? Luego la fiesta sigue con Abel Ramos, JP Candela y Germán Pascual hasta la medianoche, 11 en Canarias. Miraban Prospect Clooney con Free Your Mind, así es como se llama el single colaboración y el álbum de los primeros. Volvieron a juntarse en el estudio y lanzaron Tracazo en julio. Y Clooney lanza disco el 6 de octubre.
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1: Girando, Medusa y Good Boys junto a Becky Hill, que lanza también disco el próximo viernes. Lose Control.

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1: Familia, giraba Email Angel con Bad Times, una de las dos entradas que tuvimos el sábado en los 40 Dents Club. Ahora un par de Ibiza Classics.

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1: Familia, giraban David Rexha y David Guetta con Sad Girls, otro de los tracks que tienes en Dirty Blonde, el último álbum de la cantante. Nada, tengo a Topic y Carte Blanche con Lucky Ones para acompañarte en ese ratito de estudio. Sigo diciendo que para mí ha sido imposible estudiar escuchando música, pero si estás ahí estudiando y escuchando los 40 Dens, por supuesto, gracias de corazón. Y esta remezcla, que por cierto en el mes de agosto consiguió un disco de platino y más que contento el amigo Kid Cream, que no se atrevía mucho a tocar un tema que para él ya era perfecto. Pues enhorabuena, Kid Cream, revisando At Night de Shakedown. Para ti que estás estudiando, ¡ánimo! 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

0: The Witness, el álbum de Another, su colaboración con 54 Ultra en Talk to You. Y para aquellas y aquellos que estáis con el volante y de atasco encima, una de Calvin Harris y Dua Lipa.
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1: Things. Familia Dancera, amor a primera oreja por la colaboración de Axwell y Bon. Tracazo que entró, iba a decir, el pasado verano, prácticamente. Mañana tenemos aquí el otoño. Ay, el otoño, ¿eh? 16 de octubre, Zaragoza, Independence, tienes toda la info girando en redes. Diciembre, 19, sábado, en horario de tarde, espacio Live Las Ventas en Madrid. Sexto aniversario de los 40 Dance, Jonas Blue, Dani BPM, Juanjo Martín, José Manuel Duro, Germán Pascual y un servidor. Tienes toda la info también en redes, ahí puedes coger tu entrada. Aquellas y aquellos que ya la tenéis, que sé que venís de muchas partes de España, un abrazo bien fuerte. Pues oye, gracias de corazón, de verdad. ¿Cómo nos lo vamos a pasar, en ambos eventos? En fin, pues esto va para ti, de mi corazón al tuyo. Gracias.
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1: Hola familia, muy buenas tardes. Inaugurada ya nuestra quinta horita con el pajarillo que nos falte, ¿eh? Dimitri Vegas, Pat B, Silver, John de Chai de Nada, Chicane, Topi, K7S, Alexandra Stan, Trinacria, Milkin, Armin van Buuren. Ah, ¿no sabías lo de este sábado? Armin estará en In Sessions especial Armada Music y además viene con doblete, también una sesión especial de los 25 años de A State of Trance. Y D.O.D., Cedric Gervais, Leighton Jordani, vaya nochecita la del sábado, ¿eh? Prepárate, venimos fuertes.
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1: Cambio de ritmo, si te gusta el Remember, fracaso el de Milkin, 9-8 en Canarias, Abel Ramos, ahora Armin van Buuren y Silver Panda.

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1: Que no paren los tracazos de Hugel y Mail Angel y Ultranate con Moving to the Sun. Alexandra Stan y Trinacria, We Are Free.

0: En los 40 Dance, Frankie Rizzardo con Shinjuku. He podido escuchar un remezclón que mete Armin en su set de este sábado en In Sessions, este track espectacular. Al cierre de esta quinta hora nos queda una más, Junior Jack y por aquí, Bennett.
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1: Hola familia, que no paren los tracazos en nuestra sexta y última hora. Tras Bibi Rexha y Faithless, Martin Garrix y Bon.

0: En los 40 Dance, Age of Desire, Malif y Jonas Blue, que estará en nuestro sexto aniversario, 19 de diciembre, Espacio Live Las Ventas de Madrid. Date una vueltecita por nuestra sección de notis en la app y web de los 40 Zona Verde, donde repasamos algunos de los éxitos de Jonas Blue. Ahora, Robin Schulz y Waterman.
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1: Vaya tracazos para acompañarte en la preparación de la cena, ¿eh? Que aproveche. Life Force, Gordo, Reinier, Sonnebel, Nicky, Romero y por aquí... Clan, café con Ron.

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0: En los 40 Dance, mi chico, con DJ Goya en esta recta final. No van a parar los tracazos. Tengo por aquí a Underworld, a Stromae, a nuestro compi Abel de Kid. Y un cierre guapísimo. ¿Qué? ¿Te apuntas? Luego Abel Ramos, JP Candela, Germán Pascual.
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1: Hola, hola, hola. Muy buenas, familia. Llegamos al final casi casi de nuestra sesión de martes, pinchando tracazos de Abel de Kid, nuestro combi de los miércoles. Mañana estará por aquí con el ritual a las 10:09 en Canarias. Con él, Alicia Polaris, Anglia, desde Natas Discos, el sello de DJ Nano con el que se acercó en julio a nuestras in-sessions. Y habrá más especiales. Ahí lo dejo. Por cierto, los podcasts en la app y web de Los 40, Zona Verde. También giraron Stromae, Underworld y al cierre de Safe Sisters. Y por aquí tengo a Gigi D'Agostino, Carolina Márquez y Luca Noy, Sara Perquetiamo. La fiesta sigue. Para aquellas y aquellos que continuáis de atasco, a lo mejor iniciáis el turno de noche, pues Abel Ramos, JP Candela, Germán Pascual y el Deluxe hasta el amanecer. Mañana más, a partir de las 3 de la tarde, 2 si estás en Canarias. Otro tardeo de 6 horacas. Gracias de corazón por estar ahí. Feliz baile. ¡Feliz vida!
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1: Hola amigos, buenas noches.

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3: Familia, buenas noches. Bienvenidos a los 40 Dance Festival de martes.

Mi nombre es Germán Pascual, un auténtico placer acompañarte en esta noche de martes, fin del martes 22 de septiembre en directo a los 40 Dance, con una hora cargada de melodiones. Esto es los 40 Dance Festival, ¡arriba!

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0: ¿Cómo me gustan esos tíos? Dimitri Vangelis y Wyman, y qué grandes melodiones han hecho desde hace más de 15 años y que siguen haciendo, ¿eh? Estos son los 40 Dance Festival. ¿Qué? ¿Disfrutado de estos melodiones? Espero que sí, ¿eh? Y sobre todo que te esté animando esta noche de martes. La verdad es que algunos me decís, oye, no me pongas tanto musicón que luego no puedo dormir, pero oye, es que no puedo hacer otra cosa, es a lo que venimos, a hacerte disfrutar, así que dale bien alto volumen y disfruta. Vamos a seguir bailando.
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Aquí Lucas and Steve, Free Your Mind. Familia, no hay tiempo para más. Gracias de corazón por haberme prestado vuestros oídos en esta noche de martes. Me marcho, pero regreso mañana a las 11:10 en Canarias. ¡Hasta mañana! Y qué mejor manera de despedirme de día esta mañana que con el High on Life de Martin Garrix y Bon. ¡Madre mía!

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